0: 20 horas, 24 minutos.
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0: 20 horas, 48 minutos.
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21 horas, 12 minutos.

0: 21 horas, 46 minutos.
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0: 22 horas, 4 minutos.
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0: 22 horas, 22 minutos.
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0: 23 horas, 28 minutos.
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2: Gracias, mi amor.

0: 23 horas, 58 minutos.
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0: 0 horas 8 minutos.
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0: 0 horas 17 minutos.
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0: Cero horas. 32 minutos.
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0: ese aplauso para mi amiga Julieta. ¡Viva México, cabrones!
1: Cero horas. 37 minutos.
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0: 0 horas 46 minutos.
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0: 0 horas 49 minutos.
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0: 0 horas, 58 minutos.
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0: Una de la mañana, 5 minutos.
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0: Una de la mañana, 14 minutos.
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0: Una de la mañana, 21 minutos.
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0: 1 de la mañana, 29 minutos.
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0: 1 de la mañana, 47 minutos.
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0: 1 de la mañana, 57 minutos.
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0: 2 de la mañana, 5 minutos.
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0: 2 de la mañana, 15 minutos.
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0: 2 de la mañana, 18 minutos.
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0: 2 de la mañana, 26 minutos.
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0: 3 de la mañana, 5 minutos.
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0: 3 de la mañana, 22 minutos.
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0: 3 de la mañana, 38 minutos.
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0: 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Bye.
1: 4 de la mañana, 29 minutos.
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0: 5 de la mañana. 22 minutos.
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0: 5 de la mañana, 39 minutos.
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0: 5 de la mañana. 57 minutos.
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1: 6 de la mañana, 2 minutos.

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0: Ya, está bueno.
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6 de la mañana, 51 minutos. 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
0: 6 de la mañana, 59 minutos.

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hacer de cada carta de la baraja un pasaje de la Biblia. La baraja, señor, tiene 365 puntos, como 365 días tiene el año. Se divide en cuatro colores.

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2: 7:59 a.m.
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2: Hola, ¿qué tal? ¿Cómo están? Soy María Belén Araya y les doy la bienvenida a este informe de noticias, donde hablaremos sobre el feriado de este 16 de julio. ¿Cómo operará el comercio? En minutos te contamos. Hablaremos además de la condena del hijo de Héctor Yaitul e integrantes de la coordinadora Arauco Malleco. La justicia los condenó a 14 años de cárcel. Sabremos además del proyecto de adaptabilidad en las 40 horas que enciende el debate político entre el oficialismo y la oposición.
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2: La ministra María Pía Silva asumió este lunes como nueva presidenta del Tribunal Constitucional, cargo que ejercerá durante los próximos 2 años. La ceremonia contó con la participación del presidente de la República, José Antonio Kast. Silva reemplaza en la presidencia del organismo a Daniela Marzi tras ser elegida por los integrantes del propio Tribunal Constitucional conforme a las normas que regulan el funcionamiento de la institución. El Tribunal Constitucional tiene la función de controlar la constitucionalidad de las leyes y resolver los conflictos que puedan surgir entre los distintos poderes del Estado respecto de la aplicación de la Constitución. Con este cambio de presidencia, el organismo inicia un nuevo periodo bajo la conducción de María Pía Silva, quien encabezará el tribunal durante los próximos 2 años.
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2: Este jueves 16 de julio será feriado religioso no irrenunciable en Chile. ¿Cómo funcionará el comercio, supermercados y centros comerciales? Ornella Millado nos cuenta al respecto.
3: Este jueves 16 de julio se celebra la fiesta de la Tirana y el Día de la Virgen del Carmen en Chile. Al no ser un feriado de carácter irrenunciable, la actividad laboral y comercial del país no se detendrá durante la jornada. ¿Esto qué quiere decir? Que centros comerciales, tiendas y supermercados abrirán sus puertas con normalidad. No obstante, los empleadores deberán compensar legalmente a quienes trabajen, por lo que algunos locales podrían aplicar ajustes menores en sus horarios de cierre. Por su parte, los servicios de urgencia, farmacias de turno y clínicas mantendrán su continuidad habitual de atención. Del mismo modo, rubros de entretenimiento y servicios como cines, restaurantes y estaciones de servicio funcionarán de manera regular. Tras este festivo, al calendario de este año solo le quedarán 8 feriados pendientes de la agenda, de los cuales 3 poseerán la condición de irrenunciables para el comercio: el 18 y 19 de septiembre y el 25 de diciembre.
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2: Un análisis de la DIDEPRO concluyó que Ñuble es la región con menor dinamismo empresarial de Chile, con solo 50 firmas iniciadas por cada 1000 habitantes entre 2013 y 2026. La zona se sitúa última a nivel nacional.
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2: Más de 1000 familias damnificadas de la población Ríos de Chile en Lirquén eligieron el diseño para sus futuras viviendas tras el devastador incendio de enero. Las obras de reconstrucción comenzarán prontamente en la comuna de Penco.
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2: El hijo del fundador de la coordinadora Arauco Malleco, Héctor Yaitul, fue condenado por una serie de delitos que involucran secuestro, hurto y robo. Más detalles con Javier Vera.
4: El Tribunal de Juicio Oral en lo Penal de Temuco condenó de manera unánime a más de 14 años de cárcel a paleantaro Héctor Yaitul Pessoa, Juan Carlos Mardones Sáez, Luis Guillermo Menares Chanilao, Luis Darío Fuensalida Eneros y Jorge Andrés Canipul Coña, por una serie de delitos relacionados con atentados en la región de la Araucanía. Por medio de las redes sociales de Fiscalía Araucanía, César Chivar, fiscal Sistema de Análisis Criminal, habló acerca de la condena.
5: Concreto, respecto de los 5 imputados, se impuso una condena de más de 14 años de privación de libertad, y respecto de los coimputados, señor Brentano Yaitul y de Juan Carlos Mar

0: Dones se establecieron penas de más de 16 años de presidio efectivo. En ambos predios que fueron atacados por parte de los imputados de como quedó establecido por el tribunal, dejaron en el primero un lienzo alusivo reclamando en su concepto por los presos políticos.
1: Los involucrados encontrados culpables tras un atentado realizado el 22 de noviembre del 2022 cuando ingresaron al Fundo San Luis, donde intimidaron a los trabajadores y quemaron tres camionetas y una excavadora. Pero, ¿quién es Palentaro Yaitul? Es hijo de Héctor Yaitul, fundador de la Coordinadora Arauco Malleco, quien actualmente cumple una condena de 23 años en el penal Biobío de la ciudad de Concepción. Los condenados recibieron 7 años por provocar un incendio, 3 años y un día por secuestro, además de 3 años y un día por primer hurto, y 541 días más por un segundo robo que habrían cometido. A Yaitul se le agregaron 541 días más de condena por porte ilegal de municiones. De esta forma, él y Mardones acumulan más de 15 años de presidio, mientras que los demás condenados superan los 14 años.
2: Esta semana continúa el debate por el proyecto de gobierno que ajusta la ley de 40 horas. El ministro de Trabajo, Tomás Rau, confirmó que esta busca ampliar el periodo de referencia para promediar la jornada laboral, pasando del límite actual de 4 semanas a un rango de 15 semanas o incluso hasta 52 en sectores altamente estacionales como el turismo y gastronomía. El ministro aseguró que la medida solo busca dar flexibilidad horaria para enfrentar la desocupación nacional, por lo que no alteraría las 40 horas. Sin embargo, esta reforma es parte del Plan Integral Modo Empleo con el que el presidente José Antonio Kast busca generar 50.000 nuevos puestos de trabajo. Ante esto, las exministras Camila Vallejo y Janet Jara realizaron un video difundido en redes sociales en el que señalaron que es un retroceso laboral y advirtieron que el promedio de horas en siglos largos sumaría un total de 52 horas semanales, afectando a la calidad de vida de las personas. Por su parte, el oficialismo arremetió con dureza contra el video. El senador republicano Arturo Esquela acusó a Camila Vallejo de intentar instalar cosas que no son reales y de confundir de manera deliberada a la ciudadanía sobre las horas extraordinarias y además de culpar a la exministra de Trabajo por la situación actual. El proyecto continuará su tramitación en el Congreso durante las próximas semanas en medio de un debate que mantiene divididos al oficialismo y a la oposición, mientras el gobierno insiste en que la iniciativa busca flexibilizar la distribución de la jornada sin aumentar las horas de trabajo. Sus detractores advierten que seguirán impulsando cambios durante la discusión legislativa.
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2: Más de 200.000 personas asistieron a la 15ª versión de la Feria Internacional del Libro Sicosur. La gran fiesta literaria y cultural reunió a 120 escritores y 150 expositores en la comuna de Antofagasta. Hasta acá dejamos el resumen de noticias. Nos volvemos a encontrar en una próxima edición. Que esté muy bien.
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1: Ocho de la mañana, 34 minutos.

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2: Muy buenos días, hermanas, hermanos, mis amigos, toda la comunidad, los que están escuchando por la radio en Cristo Jesús. Hoy, martes 14 de julio, la lectura del Santo Evangelio que nos toca de San Mateo, capítulo 11, versículo 20 hasta 24, nos dice: en aquel tiempo se puso Jesús a recriminar a las ciudades donde había hecho la mayor parte de sus milagros, porque no se habían convertido. ¡Ay de ti, Corazain! ¡Ay de ti, Betsaida! Si en Tiro y en Sidón se hubieran hecho los milagros que en ustedes, hace tiempo que se habrían convertido cubiertas de sayal y cenizas. Pues les digo que el día del juicio les será más llevadero a Tirón y a Sidón que a ustedes. Y tú, Cafarnaún, ¿piensas escalar el cielo? Bajarás al abismo, porque si en Sodoma se hubieran hecho los milagros que en ti, habría durado hasta hoy. Pues les digo que el día del juicio les será más llevadero a Sodoma que a ti. Palabra del Señor. Gloria a ti, Señor Jesús. Queridas hermanas, queridos hermanos, nos dice: cree, ten fe en el Señor. San Mateo nos presenta en este pasaje a un Jesús severo, serio. No es para menos. La incredulidad del que ve y no cree es una falta de confianza grave. Es como negarse al bien, como cerrar la puerta a Cristo. Jesús está pidiendo a las ciudades en las que ha predicado y obrado milagros que crean, que se conviertan, que abran su corazón al reino de Dios. Ha hecho signos delante de ellos, seguramente habrá curado enfermos, y aún así no creen. Es como hoy tenemos la oportunidad de conocer a Cristo. Ahí están nuestras parroquias, ahí están los catequistas, los religiosos, los misioneros, los agentes pastorales. Pero si cerramos nuestro corazón, si volvemos la cabeza, si damos la espalda. Unas veces por comodidad, otras por frialdad, otras porque nos dejamos llevar por modas, algunas por rebeldía, muchas por ignorancia. Son muchas las razones por las que no queremos ver la presencia de Jesús, su mano en nuestra vida, y nos arriesgamos a caer en el abismo del pecado. Nuestra soberbia no nos puede llevar a nada bueno. En nuestro mundo, la depresión, la soledad, la frustración son males comunes, y en mi opinión, vienen por la ausencia de Dios en nuestras vidas. Tenemos que creer sin miedo, con confianza, con la misma confianza con la que un niño se deja caer en los brazos de su padre y de su madre. Creer, ten fe, el Señor está ahí, en las calles, en los templos, en tu vecino, en tu compañero de trabajo. Solo tienes que verlo y dejarte llevar por él, de su mano. Cristo vive, es el resucitado que nos salva de la muerte. Solo está esperando que alces la mirada y te encuentres con él. Alza la mirada ha sido el lema de la reciente visita del Papa. Hagamos de él nuestro lema de vida. Alcemos la mirada y veamos en Cristo Jesús nuestro camino, nuestra verdad y nuestra vida. Feliz día, hermanas, hermanos. Que Dios les bendiga y les acompañe siempre. Del Padre, del Hijo, del Espíritu Santo.

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1: 8 de la mañana, 58 minutos.
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Hola, ¿qué tal? ¿Cómo están? Muy, pero muy buenos días. Sean bienvenidos a nuestro programa Sintonía Matinal en este día martes 14 de julio. Les saludamos, le damos la bienvenida a todos los amigos que están escuchando la radio a esta hora. Y lo primero que quiero decir es desearles un excelente día a todos ustedes. Mauricio Hernández ya está en la sala de audio para que entregue la mejor música durante esta mañana, desde los micrófonos, los comentarios, las noticias. Estaremos acompañándoles y dando la bienvenida nuevamente a todos los que están escuchando la radio a través de nuestra señal online, nuestra señal abierta 96.3. Y en nombre de Dios comenzamos nuestro programa. Sean todos, pero todos, muy bienvenidos.

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Vamos a las canciones. Te acompañamos con buena música a esta hora.

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1: 9 de la mañana, 27 minutos.
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Vamos a las canciones, le acompañamos aquí a través de la 96.3.

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Solo 12 son los minutos que nos separan ya de las 10 de la mañana. 12 minutos para las 10. Oiga, y esto del gran accidente, mire, Fiscalía evita confirmar número de muertos por colisión en Santiago. Los familiares dicen que habrían 7. Desde la Fiscalía Centro Norte evitaron confirmar, por ahora, el número exacto de muertos tras la colisión entre una camioneta cuyo chofer no respetó la luz roja de un semáforo y un bus red en Santiago. Esto es durante la madrugada de este martes. El fiscal Fernando Ruiz, jefe de flagrancia de la Fiscalía Centro Norte, señaló que se acercaron a los familiares de las víctimas para dar su pésame, aunque no precisó el número de fallecidos. Entre comillas, dice, en este momento no están establecidas las identidades ni el número exacto de personas que se encuentran en este momento en el interior del vehículo, declaró Ruiz. El persecutor añadió que atendía la dinámica de lo ocurrido. No se puede tener certeza de lo anterior y por ahora se trabaja en extraer los cuerpos desde el interior de los vehículos. Primero se habló de 4. Después de 5, los familiares dicen que habían 7 personas en el interior. Esa es la información que en este momento no estamos en condiciones de corroborar. Lo cierto es que aún no se extraen los cuerpos desde el interior del vehículo. Es una noticia lamentable que conmueve a nuestro país con estos accidentes, ya que últimamente han sido varios y que realmente, bueno, nos deja ahí pensando en lo que es lo rápido que se anda también en las carreteras, en las calles de las ciudades. Así que vamos a ver cuál es el desenlace de esta terrible noticia, ¿cierto?, con la que nos encontramos el día de hoy. 10 minutos nos separan ya de las 10 de la mañana. Seguimos acompañándoles en sintonía matinal.

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1: 9 de la mañana, 54 minutos.
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Y en noticias del municipio Iguala, el alcalde Miguel Cárdenas Barría participó en la Mesa Regional de Empleos de Los Lagos. Con el objetivo de avanzar en soluciones concretas para la generación de empleo, el alcalde de Fresia, Miguel Cárdenas Barría, participó en la Mesa Regional de Empleo de Los Lagos, instancia convocada por la Delegación Presidencial Regional. La actividad reúne a alcaldes de la provincia de Llanquihue, equipos municipales de las oficinas de capacitación y empleo, además de seremis y directores regionales de distintos servicios públicos, quienes analizaron las principales brechas y desafíos del mercado laboral en la región. Durante la jornada se presentó un diagnóstico sobre las barreras para la contratación, la necesidad de fortalecer las competencias laborales, la alfabetización digital y la certificación de habilidades, además de levantar las necesidades de empleo de cada comuna. Para Fresia, una comuna que enfrenta importantes desafíos en materia laboral y donde el acceso al empleo continúa siendo una de las principales preocupaciones de muchas familias, este tipo de instancia resulta fundamental para impulsar iniciativas, capacitaciones y programas que permitan generar más oportunidades para sus habitantes. Mesa de Empleo Regional

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Y en este 14 de julio saludamos a todos quienes llevan por nombre Camilo y para todos quienes están de cumpleaños. Un gran saludo ahí para nuestros amigos y amigas que puedan estar de cumpleaños, y volvemos a reiterar este saludito para quienes llevan nombre, el nombre Camilo. Y nos acordamos de un gran artista, un gran cantante como es Camilo VI, que está aquí a través de la 96.3 con uno de sus grandes temas en nuestro programa Sintonía Matinal.

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1: 10 de la mañana, 27 minutos.
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1: Sí.

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seguimos avanzando, seguimos junto a ustedes con la mejor música y siempre acompañados de nuestros queridos amigos auspiciadores, que son Frutería Octavio, Mercado Particular La Pepita, Panadería y Mercado Particular Lambert, Mini Mercado El Trébol, Supermercado Visión Ahorro, Mini Market Mateo y Cafetería Coffee Break. Son los auspiciadores de nuestro programa Sintonía Matinal en este día martes 14 de julio.

0: ¡Salud!
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cómo se ve en el pronóstico del tiempo? Mire, vamos a tener intervalos nubosos, lluvia durante esta mañana hasta eso de las 5 de la tarde. Ya la máxima será de 11 grados, la mínima 8 grados. Y para mañana, miércoles 15 de julio, vamos a tener lluvia durante gran parte del día. Con intervalos nubosos también, 12 grados será la máxima, la mínima 6 grados. Para el día jueves 16 de julio, lluvia de nuevo, ya con intervalos nubosos, eso sí, 10 grados temperatura máxima, la mínima 6 grados. Para el viernes 17 de julio, se viene con lluvia durante la mañana y después de las 2 de la tarde, viene con nubes y claros. La máxima será de 9 grados y la mínima de 1 grado. Oiga, cambió también totalmente la temperatura para el fin de semana. Porque para el día sábado 18 de julio se viene parcialmente nuboso, la máxima será de 7 grados solamente. Ay, ay, ay, va a ser mucho frío y la mínima 1 grado bajo cero. Para el domingo se viene también parcialmente nuboso, máxima 8 grados, la mínima 1 grado bajo cero. Cambió totalmente como estaba pronosticado para el fin de semana, ¿ya? No hay lluvias el fin de semana, sábado y domingo, pero sí temperaturas bajísimas. Es el pronóstico del tiempo aquí en la 96.3.

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1: 10 de la mañana, 55 minutos.
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Vamos a las canciones, seguimos junto a ustedes durante esta mañana. Y también la invitación, si quiere pedirnos algún temita musical, bueno, llame al 652-441-500 o al 652-330882. Dos números ahí para que se pueda contactar con nosotros. También nos puede escribir al número de WhatsApp, que es el más 569-3232-8795.

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Y nos llegó un saludito por acá. Y aquí que dice lo siguiente: quiero saludar a mis padres el día de hoy por estar cumpliendo 54 años de matrimonio. Y estos valientes son Omar Borges Reyes y Francisca Quesada Ojeda, del sector de Los Prados. Así que muchas felicidades y bendiciones para ellos. Los queremos mucho, dice esta nota. Los saluda su hijo Rodrigo Borges, su nuera y nietos. Desde Iquique nos llamaron, don Mauricio, para entregar este saludito que vamos a reiterar y que nosotros también, obviamente, nos plegamos a este saludo. Voy a leer de nuevo. Dice: quiero saludar a mis padres el día de hoy por estar cumpliendo 54 años de matrimonio. Ellos son Omar Borges Reyes y Francisca Quesada Ojeda, del sector de Los Prados. Pues saludamos ahí a todos nuestros amigos de Los Prados, en forma muy especial a este matrimonio que cumple 54 años ya juntitos. Así que muchas felicidades y bendiciones para ellos. Los queremos mucho, dice este mensaje, este saludo. Y le saluda a su hijo Rodrigo Borges, su nuera y nietos desde Iquique, tierra de campeones. Saludamos a nuestros amigos que nos están escuchando también en Iquique a través de nuestra señal online. Un abrazo para ellos y en forma muy especial le enviamos nosotros también a Don Omar y a Francisca, bueno, los mejores deseos en estos 54 años de matrimonio y que sean muchos, pero muchos más.

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1: 11 de la mañana, 26 minutos.
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1: En la 96.3 ya estamos de regreso y continuamos en Sintonía.

Vamos a las canciones, vamos junto a nuestros auspiciadores que nos acompañan cada mañana. Estamos en sintonía matinal, recordando que el día jueves es feriado, Día de las Carmen. 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

Y en noticias locales, las vacaciones de invierno se viven en contacto con la naturaleza. Con una entretenida jornada familiar, 24 personas participaron en la salida al sendero Parque Peuchén, una actividad organizada por la Oficina de Turismo en conjunto con la Oficina de Medio Ambiente de la Dideco. Grandes y pequeños disfrutaron de una experiencia al aire libre, recorriendo hermosos paisajes, fortaleciendo el vínculo con nuestro entorno natural y compartiendo en familia. Y esto continúa, aún quedan cupos para la próxima salida al sendero Los Coihues, esto es en Parga, que se va a realizar el día de mañana, 15 de julio. Las inscripciones están abiertas en la oficina de turismo. No te pierdas esta oportunidad de descubrir los maravillosos rincones de nuestra comuna. Yo he recorrido en dos oportunidades el sendero Parque Peuchén y realmente es una maravilla. Lo hice con mis nietos, ya realmente es un lugar muy pero muy lindo, está muy bien diseñado, hay una gran inversión también acá, y a quienes vayan tienen que cuidar estos senderos que son lindísimos, que son maravillosos, que tienen río también. Realmente es muy lindo, así que quizás mucha gente no sabe que tenemos bastantes senderos acá en Fresia, pero uno de los que me ha tocado recorrer, ya estoy invitado también para otros senderos que los voy a hacer algún día, ya, pero el sendero Parque Peuchén realmente es una maravilla. Saludos ahí a nuestras queridas amigas que están a cargo de este sendero, que está muy bien cuidado, muy bien planificado, que realmente es bonito. Hay que hacerlo con mucha calma, ¿ya? Con mucha calma. Realmente es hermoso. Panoramas para estas vacaciones de invierno. Y nosotros, el mejor panorama que tenemos es nada más ni nada menos que la buena música que tenemos para todos y cada uno de ustedes.

Llegamos a la parte final ya de nuestro programa. Yo quiero agradecer a todos ustedes por habernos escuchado el día de hoy. 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Son los auspiciadores de nuestro programa Sintonía Matinal. Nos vamos. Gracias por estar junto a nosotros cada día, cada mañana, cada hora, ya escuchando nuestra emisora. En la sala de audio me acompañó Mauricio Hernández. Desde los micrófonos le acompaña a todos ustedes Javier Oyarzo. Nos despedimos. Que estén muy bien. Un abrazo para todos. Chao, chao.

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Será hasta un próximo encuentro, hasta un próximo programa. 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
1: 12 horas, 1 minuto.
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0: Los trabajos de carabineros van a extenderse por cerca de 2 horas más. Está el servicio médico legal que tiene que retirar los cuerpos en estos momentos.
1: La principal preocupación de los alcaldes son los sectores rurales de la región de Coquimbo. Es una región que tiene 15 comunas, muchas de ellas...
2: 994-44-7732 o también comunicarse al siguiente número telefónico que es...

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1: 17 horas, 28 minutos.
2: El tiempo para el fin de semana próximo, que viene buenísimo. Y vamos a ver cómo se viene un poquitito el día lunes también, ¿eh? El día lunes 20 de julio. Mire, viene con una temperatura máxima de solo 6 grados. Y escuche bien, la mínima será de 3 grados bajo cero. Ese día vamos a tener sol, totalmente soleado el día lunes 20 de julio. Viene bonito el fin de semana. Vamos a seguir acompañándoles aquí a través de la 96.3.

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2: 17 horas, 54 minutos.
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Muy buenas tardes, sean bienvenidos a nuestro servicio de avisos y mensajes. Nota necrológica, defunción, atención, Osorno, Santiago, Purranque, Ancud, Loncotoro, Fresia y sus alrededores. Se comunica el sensible fallecimiento de mi querida esposa, madre, suegra, hija, abuelita, hermana y tía, Sonia del Carmen Martínez Almonacid, que en paz descanse. Comunicamos que su cuerpo está siendo velado en la sede de la población Arturo Prat, aquí en Fresia. Su funeral se realizará el día miércoles 15 de julio, comenzando con un servicio religioso en el mismo lugar a las 14:02 de la tarde, para posteriormente dirigirnos al cementerio municipal de Fresia. Se invita a los familiares, también a los vecinos y amigos, a acompañarnos en estos momentos de dolor, favor que compromete la gratitud de su esposo Pablo Mancilla e hijas. Firman también las familias Mancilla Martínez, Carrasco Almonacid, Godoy Mancilla, Rojas Mancilla y Beitía Pazmiño. Vamos a reiterar esta nota necrológica que dice lo siguiente. Se comunica el sensible fallecimiento de mi querida esposa, madre, suegra, hija, abuelita, hermana y tía, Sonia del Carmen Martínez Almonacid, que en paz descanse. Comunicamos que su cuerpo está siendo velado en la sede de la población Arturo Prat, aquí en Fresia. Su funeral se realizará el día miércoles 15 de julio, comenzando con un servicio religioso en el mismo lugar a las 14:02 de la tarde, para posteriormente dirigirnos al cementerio municipal de Fresia. Se invita a los familiares, también a los vecinos y amigos, a acompañarnos en estos momentos de dolor, favor que compromete la gratitud de su esposo Pablo Mancilla e hijas. Firman también las familias Mancilla Martínez, Carrasco Almonacid, Godoy Mancilla, Rojas Mancilla y Beitía Pazmiño. 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

Continuamos con nuestro servicio de avisos y mensajes. Nota de agradecimientos. Deseamos agradecer a todos los familiares, también a los vecinos y amigos quienes nos acompañaron en nuestros momentos de dolor por la triste partida de mi querida esposa, madre, suegra y abuelita, Jimena del Carmen Alvarado Hernández, que en paz descanse, más conocida como Jimenita de Rudy. Agradecemos de manera especial a la familia Barría Agüero por el apoyo incondicional, al Hospital de Fresia, al padre Juventus Adur, a los encargados de la sede de Villa Los Alcaldes, al equipo de trabajo de Funeraria Fresia por su excelente atención, a la Municipalidad de Fresia, al Grupo Acción Solidaria, y agradecemos a las mariachis reinas de Fresia. Que Dios los bendiga. Quien firma es su esposo Rudy Barría y familia. Vamos a reiterar esta nota de agradecimientos que dice lo siguiente. Deseamos agradecer a todos los familiares, también a los vecinos y amigos quienes nos acompañaron en nuestros momentos de dolor por la triste partida de mi querida esposa, madre, suegra y abuelita, Jimena del Carmen Alvarado Hernández, que en paz descanse, más conocida como Jimenita de Rudy. Agradecemos de manera especial a la familia Barría Agüero por el apoyo incondicional, al Hospital de Fresia, al padre Juventus Adur, a los encargados de la sede de Villa Los Alcaldes, al equipo de trabajo de Funeraria Fresia por su excelente atención, a la Municipalidad de Fresia, al Grupo Acción Solidaria, y agradecemos a las mariachis reinas de Fresia. Que Dios los bendiga. Quien firma es su esposo Rudy Barría y familia. Continuamos con nuestro servicio de avisos y mensajes. Nota de agradecimientos. Deseamos agradecer a todos los familiares, también a los vecinos y amigos, quienes nos acompañaron en nuestros momentos de dolor por la triste partida de nuestra querida madre, suegra, abuelita y bisabuelita Elda Laura Bole Berner, que en paz descanse. Agradecemos al padre Ramón Vergara, al coro de la parroquia Inmaculada Concepción de Río Frío, al Hospital de Fresia, y agradecemos a Funeraria Fresia por su excelente servicio. Nuestra eterna gratitud firma la familia Kinsel Bole. Vamos a reiterar, es nota de agradecimientos que dice lo siguiente. Deseamos agradecer a todos los familiares, también a los vecinos y amigos, quienes nos acompañaron en nuestros momentos de dolor por la triste partida de nuestra querida madre, suegra, abuelita y bisabuelita Elda Laura Bole Berner, que en paz descanse. Agradecemos al padre Ramón Vergara, al coro de la parroquia Inmaculada Concepción de Río Frío, al Hospital de Fresia, y agradecemos a Funeraria Fresia por su excelente servicio. Nuestra eterna gratitud firma la familia Kinsel Bole. Continuamos con nuestro servicio de avisos y mensajes. Tenemos nota de agradecimiento que dice lo siguiente. Deseamos agradecer a todos los familiares, también a los vecinos y amigos quienes nos acompañaron en nuestros momentos de dolor por la triste partida de mi querido esposo, padre, suegro, abuelito y bisabuelito Rosendo Vargas Mancilla, que en paz descanse, más conocido como Don Chendo, quien falleció a los 97 años. Agradecemos al Hospital de Fresia por su excelente atención y calidad humana, a Doralisa Velázquez por su gran disposición, a Melisa Añasco y Valeria Muñoz por el hermoso altar, a Érico González y familia. También agradecemos a las hermanas siervas del Espíritu Santo y comunidad educativa del Colegio Purísimo Corazón de María. Agradecemos al padre Juventus Adur por realizar la Santa Misa, al coro de la parroquia, al personal del Cementerio Municipal de Fresia, y queremos destacar el excelente servicio y calidad humana de Funeraria Fresia. Que Dios los bendiga hoy y siempre. Quien firma este mensaje, esta nota de agradecimientos, es su esposa, hijos, yernos y nietos. Vamos a reiterar esta nota de agradecimientos que dice lo siguiente. Deseamos agradecer a todos los familiares, también a los vecinos y amigos quienes nos acompañaron en nuestros momentos de dolor por la triste partida de mi querido esposo, padre, suegro, abuelito y bisabuelito
Rosendo Vargas Mancilla, que en paz descanse, más conocido como Don Chendo, quien falleció a los 97 años. Agradecemos al Hospital de Fresia por su excelente atención y calidad humana, a Doralisa Velázquez por su gran disposición, a Melisa Añasco y Valeria Muñoz por el hermoso altar, a Érico González y familia. También agradecemos a las Hermanas Siervas del Espíritu Santo y Comunidad Educativa del Colegio Purísimo Corazón de María. Agradecemos al Padre Juventus Adur por realizar la Santa Misa, al coro de la parroquia, al personal del Cementerio Municipal de Fresia, y queremos destacar el excelente servicio y calidad humana de Funeraria Fresia. Que Dios los bendiga hoy y siempre. Quien firma este mensaje, esta nota de agradecimientos, es su esposa, hijos, yernos y nietos.

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0: El Senado votará este miércoles el Plan de Reconstrucción Nacional luego de que la iniciativa fuera aprobada en particular por la Comisión de Hacienda. La atención está puesta en la postura que adoptarán los senadores del PPD tras el quiebre del acuerdo alcanzado con el Ejecutivo sobre la invariabilidad tributaria. El presidente del partido, Raúl Soto, afirmó que la decisión institucional del PPD es rechazar el proyecto luego de que el Ejecutivo modificara mediante una indicación el acuerdo que ambas partes habían suscrito sobre la aplicación escalonada de la invariabilidad tributaria.
1: No es una posición institucional, tampoco es una posición o una petición de parte de la bancada, sino que fue a título personal, lo aclaró el propio senador Araya, y eso fue definitivamente un portazo, digamos, de parte del gobierno, que ya lo sabíamos porque cuando conversé con el ministro Alvarado y el ministro García Romanov esta mañana, me comunicaron que eso efectivamente no tenía ninguna posibilidad ni viabilidad de seguir hacia adelante. Por lo tanto, desde ese momento nosotros entendimos que no había ninguna posibilidad por ninguno de los senadores de retomar, ¿verdad?, este acuerdo que se había desahuciado, que se había desarmado.
0: Sin embargo, persisten diferencias internas. El senador Pedro Araya confirmó que mantiene conversaciones con el gobierno y condicionó un eventual respaldo a que se incorpore una rebaja al impuesto específico a los combustibles.
2: Ayer nos contactamos con el ministro del Interior, Claudio Alvarado, y le manifestamos que seguimos la disposición del diálogo, que es el gobierno el que tiene la pelota en su cancha. Si ellos están disponibles a aceptar las dos condiciones que le hemos planteado, no tenemos ningún problema en sentarnos a la mesa y poder abrir una nueva conversación y poder llegar a nuevos acuerdos. Yo le diría al ministro Quiroz, él no ha tenido problema en bajar el impuesto corporativo a las empresas, ¿no? Yo voy a votar en contra y lo sigo ratificando, porque aquí hay un tema de respeto personal. Cuando uno conversa con un gobierno, cuando uno conversa con un ministro de Estado, conversé en mi calidad de senador para tratar de construir una política pública, uno asume que aquí se están mostrando todas las cartas, que podemos tener diferencias.
0: El resultado de la votación se mantiene abierto y podría ser determinante para el futuro de uno de los proyectos emblemáticos del gobierno en una sesión que comenzará este miércoles a las 15 horas en la sala del Senado. La Dirección Meteorológica de Chile decretó alarma para las regiones de Coquimbo, Valparaíso y Metropolitana desde el viernes 17 hasta el domingo 19 de julio. El evento, provocado por un activo sistema frontal, genera especial preocupación por la proyección de rápida saturación de los suelos. Ornella Mellado con el informe.
3: La Dirección Meteorológica de Chile emitió una alarma meteorológica debido a un intenso sistema frontal que afectará a la zona centro-norte del país. El fenómeno meteorológico se desarrollará desde la madrugada del viernes 17 hasta la noche del domingo 19 de julio, concentrando una gran cantidad de agua en un corto periodo de tiempo. La principal preocupación de los expertos radica en la alta probabilidad de que ocurra una rápida saturación de los suelos producto de la fuerza de las lluvias. Al respecto, el meteorólogo de la DMC, Elliot Bruford, explicó que este evento se extenderá por 3 días consecutivos con montos de agua muy significativos, los cuales podrían generar complicaciones en el terreno.
4: La Dirección Meteorológica de Chile emitió una alarma meteorológica desde la madrugada del viernes 17 hasta la noche del domingo 19 por precipitaciones intensas que podría tener una afectación en la saturación del suelo. Adicionalmente a eso hay que tener en cuenta que se acaban de emitir las alertas meteorológicas por precipitaciones y vientos en la zona centro-norte de nuestro país y en la zona central, y que pueden estos avisos, alerta y alarma ir sufriendo variaciones en la medida que el sistema frontal vaya evolucionando.
3: La región de Coquimbo será la zona más afectada, proyectándose un acumulado de agua que oscilará entre los 130 y 180 milímetros durante los 3 días. Por su parte, en la región de Valparaíso se estiman montos de entre 120 y 160 milímetros, mientras que en la región metropolitana se espera la caída de entre 100 y 150 milímetros de precipitaciones. Por otro lado, el presidente José Antonio Kast indicó que se está en coordinación con las distintas instituciones del país y ya se cuenta con un acuartelamiento preventivo de las Fuerzas Armadas.
5: Hemos realizado coordinaciones con gobernadores regionales, todos los delegados regionales y provinciales, todos los seremis, los ministros. Contamos con el apoyo de los voluntarios de bomberos, las fuerzas policiales, las Fuerzas Armadas han desplegado y han llamado.

0: A un acuartelamiento preventivo para poder estar disponibles en caso que haya que reaccionar.
1: Las autoridades hicieron un llamado a la prevención y a mantenerse informados sobre la evolución de este frente meteorológico, debido a la magnitud de los montos de aguas estimados y a la fuerza de los vientos asociados. No se descarta que los servicios de emergencia actualicen las alertas vigentes para mitigar riesgos de la población y la infraestructura de las regiones afectadas.
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3: Detectives de la PDI detuvieron en Los Ángeles a un hombre imputado por el almacenamiento de material pornográfico infantil. El operativo permitió incautar dispositivos tecnológicos que contenían los archivos de origen ilícito en la comuna. Eso es todo por el momento. Nos encontramos en la siguiente edición de noticias.
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0: 19 horas, 26 minutos.
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0: 19 horas, 39 minutos.
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0: 19 horas, 56 minutos.
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